0: 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There's going to be a vibe switch, like super intense vibe switch. 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
1: 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De que la gente lo sigue mirando, el estilo que sigue brindando, acabando, chocando, riendo, gozando, bailando, sonido que me ve la gente, la pista, si ponen antes sola, que no se acaba, lo tengo en la mente, no quiero que siga los falsos cantantes que no se merece respeto. Yo quiero que pueda seguir escuchando la fuerza que sigo moviendo, ofreciendo, yo tengo.